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0: 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Són les 3. 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
1: Bien pues, amigos y amigas, bienvenidos a este programa llamado Remember Deluxe. Bienvenidos al viaje gratuito hacia los años 90, la década del 2000, en el que tenemos un objetivo y es preparar y presentar un montón de grandes canciones que nos hacen viajar por los 90, por el 2000 y traerte los recientes hits de este verano ya 2026. Dicho todo esto, ¿qué te parece si empezamos disparando auténticos pelotazos? Abróchense cinturones porque despegamos.
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1: Bien, pues no me dirás que esto no es una auténtica joya musical. Se llama Midnight, The Hanging Tree. Oye, está muy chulo, ¿eh? Yo creo que esto pega muchísimo con el estilo musical que estamos apostando últimamente. En esta fusión que vamos haciendo de música actual con los clásicos que nunca fallan. Y es que son más de 20 años haciendo bailar a miles de personas. Diferentes generaciones que hemos ido acompañando y la verdad es que mola mucho esto. Hotch, 1979, Midnight, The Hanging Tree. Además, es el año que yo nací, o sea que este disco lo voy a fundir, ¿eh? Bien, recientemente ha llegado a mis manos también una de las producciones que últimamente pues está consiguiendo bastante. Es el disco de Luca Esequiti. Luca Esequiti o Esquiti. Es que esta gente me lo pone difícil. Bueno, el disco lo presentaba Santi Trillo, compañero mío de Palau Alameda, en el After Lunch, y se llama Tibeto. Está guapísimo.
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0: Bien, pues mucha atención con esto. Se llama Tíbedo y lo vamos a escuchar y bailar muchísimo. Oye, nos subimos de nuevo a la máquina del tiempo, esta maravillosa que tenemos aquí, que nos hace viajar hacia adelante y hacia detrás. Y nos va a permitir escuchar la voz maravillosa de Bryan Adams con su colaboración con Chicane y el disco llamado Don't Give It Up.
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0: Bien, pues ahí los tienes, Kevin McHale y Cabrera y Blench haciendo revisión al disco de ABBA llamado Gimme Gimme. Sonidos elegantes los que intentamos pincharte aquí en este maravilloso programa, donde yo me encanta invitaros día tras día para que estéis conectados con nosotros y que no te pierdas ninguno de los detalles musicales que te vamos recordando, porque aquí fusionamos la actualidad con discos del pasado. Suenan un montón también de versiones de canciones del pasado, como por ejemplo ahora la revisión de Kevin McKay para el disco de ABBA con Gimme Gimme. Seguimos con canciones. Muchísimo tiempo hacía que no sonaba el disco del Dr. Cucho llamado Lies to Yourself, un viaje a la década del 2000.
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Super disco del Dr. Cucho, esto que suena se llama Lies to Yourself. Oye, qué bonitos recuerdos me han venido en un momento al escuchar esta canción, ¿eh?

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Qué maravilla, qué elegancia. El disco de Sharon Phillips llamado Touch Me. Son canciones atemporales que no pasan de moda así como así. Y que si buscas el momento, pues idóneo, cuando suenan son la bomba.

Bien, pues con este ritmo de Sharon Phillips seguimos contigo. Estás en buenas manos, estás en Remember Deluxe. Oye, ¿sabéis qué? A mí me pasa como cuando era pequeño. Yo soy de un pequeño pueblecito y cuando llegaba el fin de semana conocía muchos lugares gracias al fútbol. Cada fin de semana íbamos a un sitio a jugar a fútbol y cuando nos íbamos a más de 50 kilómetros de donde vivíamos, pues era como una aventura. Luego ya el fútbol se terminó y vino la música, y gracias a la música la verdad es que hemos pisado muchas discotecas y hemos conocido sitios que son una auténtica pasada. Fíjate que puedo decir alto que he estado pinchando en Ibiza hace muchos años, en Bora Bora Ibiza. Bueno, ya hace muchos años de eso, pero no nos va nada mal porque este fin de semana tenemos mucho jaleo. Y hay una fecha importante que dentro de nada en redes sociales vas a descubrir. Por eso yo te invito a que seamos amigos y te enteres de todo, ¿vale? Sonando el disco de los Starkillers, esto que suena se llama Discoteca.

0: Bueno, pensábamos todos que la canción del verano iba a ser el disco de Another, el Talk to You, que sonó tanto en la Miami Winter Conference. Pero mucha atención, porque este tío, todo lo que toca lo convierte en auténtico pelotazo. Estamos hablando de Hagel y su último hit llamado Moving to the Sun. Yo creo que este, incluso para mí, fue la artista revelación el pasado año. Yo creo que todavía Hagel nos va a sorprender con alguna canción más antes de que termine el año.
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0: Bien, pues ahí lo tienes, una de las canciones candidatas a ser la canción del verano 2026. El disco de Hagel llamado Moving to the Sun. Tengo más canciones para ti y atento con estos remixes.
1: Me mola Bitón.
0: Remixes para el disco de Robin S llamado Show Me Love, con esta base actualizada que le da mucho, mucho juego. Y que posiblemente este fin de semana la pinchemos.

0: Oye, qué maravilla, Show Me Love revisado con este toque. Oye, hay una canción que es en plan moñas, que digo yo, y que la utilizo siempre, siempre, siempre cuando arranco la sesión en los tardeos de Azam Palau Alameda. El disco de San Etienne llamado He's on the Phone. Me parece preciosa esta canción.
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0: los años 90 que los llevamos grabados a fuego en nuestro corazón. Y nos encanta escucharlos, San Etienne con His on the Phone. Y ahora prepárense todos que llega la que posiblemente sea también la canción del verano. Con este ritmo, estas son remezclas, pero llegan del disco de Another con Ultra llamado Talk to You.
1: Me mola Vitón.
0: Seguramente ya la habrás escuchado esta canción porque lleva circulando más o menos desde el mes de marzo. Y bueno, ha funcionado mucho. Ha funcionado mucho y tiene rollito de ser candidato al disco del verano.

0: Bueno, pues una tremenda maravilla. Talk to You con Another super discazo que te presentamos.
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1: Bien, pues hemos llegado al final de nuestro programa. Como siempre, es un auténtico placer acompañarles en este repaso de lunes a viernes durante 60 minutos en este programa llamado Remember Deluxe. Te recuerdo que este fin de semana tenemos una super cita en las pistas de baile y es que estaremos pinchando en los tardeos de Azampalau Alameda de 5 a 9 de la noche y a partir de las 10 de la noche estaremos pinchando en Alberic, haciéndole la previa a la orquesta La Pato Daniel. Amigos, amigas, que tengáis una feliz jornada. Nos volvemos a escuchar aquí en la radio.

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0: 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Són les 4.
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0: presentado Jonas Blue y Reyes By Your Side, que hace que abramos la próxima hora de radio con el Tito Serrano, que estará acompañándote con los mejores sonidos de fiesta y acercándote al fin de semana, por supuestísimo. Pues nada, aquí estamos, aquí hemos llegado y aquí te vamos a poner las pilas. ¡Adelante!
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0: con tu foto. Seguimos ahora con Aswell y su Sunny Simon.
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1: Y otro de nuestros artistas favoritos aquí en nuestra casa top es el Bruno Mars, que nos llega acompañados de Boogie en este remix del That's What I Like.

0: Vámonos al pasado con este trabajo de Bruno Mars que nos ha dejado un muy buen rollito. Seguimos ahora con 50 Cent.
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0: que es así, en su versión original, porque estos rollos que se escuchan en nuestra sección Remember the Party son de la actualidad.
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0: obligan a escuchar este gran tema y no es necesario que nos pongan una pistola porque lo merece. Bueno, que nos vamos a Puli. Antes, por supuesto, os quedáis con Steve y Alessia Cara.
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1: Y ahora turno de sonido electrónico. Eric Sade, Gustav Noren, Wide Awake.

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0: 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Doncs bé, lo que hay que saber es que ya estamos aquí, como bien os decimos, y siempre tenemos un grupo de locutores, que nos encanta y que cada semana nos trae cositas interesantes. Vamos a tratar esta temporada, lo que estamos haciendo es tratar un tema principal en la primera parte del espacio, estos espacios que se emiten en Radio Sant Boi y en Set de Radio Barcelona, habitualmente los miércoles por la tarde, ¿eh? En este caso en Radio Sant Boi serían los miércoles a las 8:30 de la tarde-noche. Y bueno, la cuestión es que ya tengo preparados al otro lado del cristal, tengo preparados al Pera. Pera, ¿cómo estás? Buen día.
1: Hola, buen día.
0: Bien buen día para que estén grabando això un dissabte al matí. 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
0: 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Por otro lado, tenemos al Luis. Luis, buenos días, ¿cómo estás?
2: Bien.
0: Sí, hoy vienes muy abrigado, ¿eh?
2: Se escucha un poco mal, creo.
0: No, se escucha bien, pero lo que no puedes hacer es ir para atrás y luego ir para adelante.
2: Ahora creo mejor.
0: Claro, mira, posad capa andaban ya. Ponte hacia adelante. Así perfecto. Así.
2: Oye, pues se escucha mejor.
0: Claro, porque.
2: Hola.
0: Porque la,
2: hola.
0: Claro, porque la posición es importante en la radio. Y hoy tenemos a una nueva incorporación. Tenemos una nueva incorporación, alguien que nos va a ayudar en otros temas. Es interesantísimo porque aquí tenemos una persona para cada tema y eso es algo que me encanta. Tenemos a Juan Carlos. Juan Carlos, buenos días.
3: Buenos días.
0: A ver, luego hablaremos de eso, pero me han dicho que tu especialidad, lo que a ti te gusta, es el rock en español.
3: Sí.
0: O sea que vamos a hablar mucho de eso y nos vamos a aprovechar mucho de ti para que nos pongas buena música, ¿te parece?
3: Perfecto.
0: Pues comenzamos. Bueno, vamos a cambiar un poco de música, vamos a cambiar un poco de fondo musical porque Ampera había proposat un tema y claro, no pot sonar així. O sigui, si el tema que ens ha proposat el Pera té a veure, ara sí, té a veure amb aquestes coses.
2: Clar.
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1: Depenent de la persona.
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0: Home,
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0: Luis, en la Navidad nos encontramos con toda la familia al completo. O a veces sí, o a veces no, depende cada uno. Eso... A veces provoca choques, provoca momentos tensos. ¿Tú te gusta esto de juntarte con más gente? ¿Tú eres más de decir, mira, yo me dejáis a mi aire? ¿Cómo eres tú, Luis, en estas fiestas?
2: Depende del día.
0: Explica
2: Depende
0: eso.
2: Depende del día.
0: Explícate.
2: A ver, no es lo mismo. A ver, ¿cómo lo explico?
0: Como tú quieras.
2: A ver.
0: A ver, por ejemplo, depende del día. ¿Hay días que te interesan más o días que te interesan menos? ¿O es como te levantes ese día?
2: Justo la segunda.
0: Vale, o sea, que a lo mejor...
2: O sea, yo no soy una persona de... Mira, hoy mismo voy a quedar con mis amigos.
0: Vale.
2: Mañana voy a quedar con mi novia, que justo no tengo. Y mañana voy a quedar con mis padres.
0: Bueno, que lo tienes, pero tendrás.
2: O sea, que literal, me planeo hasta el minuto exacto en el que me voy a duchar.
0: ¿Así?
2: No soy así, la verdad. No soy de planearlo tanto.
0: No, o sea, tú eres ya de que las cosas...

0: ¿verdad? Entonces hay que terminar el año bien y empezar también bien.
1: Claro, es muy bueno eso que dices, Juan Carlos, porque es cierto que parece que tenemos una intención muy sana, por otro lado, de decir, bueno, pase lo que haya pasado, vamos a intentar acabar bien esto, sí, ¿verdad?
0: Claro.
1: Y porque claro, como empieza y acaba, empezar lo que se dice el siguiente año con mal pie no estaría muy bien visto.
0: No,
1: ¿no, verdad?
0: No.
1: Espera, claro. Espera, ¿qué se acabó así? ¿O qué quieres decir tú?
2: Bueno, pues Juan Carlos, algo que sí que es verdad de fin de año es que podría... Es que hubo una viralización en 2023, o sea, 2023, de que si te ponías debajo de la mesa comiendas uvas, pues conseguirías pareja o podrías pedir un deseo. Y algunos les funcionó, pero tuvieron una pareja de caca. Y luego también, que eso de decir, uy, voy a cumplir estos objetivos, no sé qué, y luego a medio año solo has cumplido 3 de 10. O sea, creo que el ser humano se hace muchas expectativas, ¿no? Al parecer.
1: Estoy de acuerdo contigo. Estoy muy de acuerdo contigo, Pera, porque es verdad que el ser humano siempre pensamos que somos así, ¿eh? Que todo lo que pensemos lo vamos a conseguir, y a veces no es así. A veces,
2: claro,
1: la mayoría de veces no.
2: Pero bueno, lo decimos por decir.
1: Pero hay que intentarlo. Pero me ha gustado mucho, Juan Carlos, lo que comentaba Pera, de esa especie de cosas que nos inventamos para hacer el fin de año, ¿no? Esas cosas que dices, como ha dicho él. El año pasado se decía de ponerte debajo de la mesa.
2: Sí, pedir un deseo.
1: ¿Tú recuerdas alguna de estas cosas? ¿Alguna de estas, de estos ritos, por decirlo de alguna manera?
0: Por supuesto, los ritos de fin de año. Por ejemplo, tirarse encima una copa de champán.
1: eso lo he visto yo, sí que es verdad.
3: ¿En qué año?
0: Es un rito, ¿verdad?
1: Es algo que alguna gente hace, igual que lo de comer uvas, también es un rito en sí mismo. En Italia lo que hacen lo hacen con lentejas, en vez de con uvas. Y...
2: O en Noruega tiran platos y
1: ¿sí?
2: lo rompen.
1: No lo sabía.
2: Sí, en un país nórdico de estos.
1: Venga, Luis, que te veo hoy como muy creativo. Invéntatelo, propón un rito nuevo de paso de año.
3: A
1: algo
3: ver.
1: Que podríamos hacer, esto es una propuesta de Luis, va.
3: Espero que no haya ningún país que hagan las uvas con avellanas, porque las avellanas te atragantas.
1: Sí, hay que tener cuidado.
3: Uno, dos, tres, cuatro, mierda, me estoy atragantando.
1: Hay que tener mucho
2: cuidado.
1: Bueno,
2: lo de decir lo de las uvas es que lo de las uvas es algo cultural de España, no se hace en ningún otro país.
1: Es curioso.
3: Eso es verdad.
1: Y claro. O sea, eso de las uvas, espera, ¿tú eres muy de uvas? ¿Te gusta el rito este o es un poco...?
2: Sí.
1: Porque...
2: Sí, hay gente que pero
1: hay gente
2: no
1: que
2: gustan.
1: Hay gente que las pela.
2: O que se toma gajos de mandarina,
1: sí.
2: O incluso si son muy de esto, la casitos.
1: Mira, yo una persona que vive conmigo lo hace con olivas. Es brutal.
2: Pero,
1: 12 olivas.
2: Pero qué diferencia hay, o sea, si te confundes, vale, pero...
1: Pues lo hace con 12 olivas. Y claro, pero hay gente que usa las uvas sin pepita. Estas
2: bueno,
1: que no...
2: eso ya es de pena persona, pero...
1: Pena persona.
2: Una cosa es... Uvas y otra cosa es la casitos, que hay gente que lo hace
1: sí.
2: con...
1: Sí, pues a mí me gusta el formato la casitos, a mí
3: pero, me... ¿qué tiene que ver uvas con la casitos?
1: Bueno, nada, es,
2: o sea,
1: es
2: tomar 12 la casitos...
1: Es tomar 12 cosas con cada campanada.
2: Y hay gente que, dependiendo del último color que le salga, es mejor o no para ellos, si les sale su color favorito o uno más cercano.
1: Juan Carlos, empiezo por ti porque estás aquí más cerca y haremos la rueda para finalizar
2: sí.
1: este bloque del programa. Un deseo personal de Juan Carlos, algo que Juan Carlos quiere o le gustaría realizar en este 2024.
0: Junto a mi familia y que sigas como este año, el próximo año sea bueno.
1: Me alegro mucho eso, escuchar eso y que tengas ese deseo. En tu caso, Pera, un deseo personal.
2: Pues sinceramente no tengo que desear nada, porque yo ya estoy bien en salud, estoy bien en todo, pero prefiero no desear nada porque puedes desear algo y te puede pasar al contrario.
1: Es un hombre pragmático.

0: Es un pera, es un hombre que es muy realista. Y en tu caso, Luis, ¿algo que te gustaría que este año pudiera ser?
1: A ver, todos los deseos que considero importantes en mi vida
0: Si
1: no,
0: tuvieras que
1: no los
0: escoger
1: diría en
0: entre
1: un
0: uno.
1: programa de radio.
0: ¿El qué? ¿Qué? ¿Que no lo
1: Todos
0: vas a
1: los
0: decir?
1: deseos que quiero de verdad no los diría en un
0: Bueno,
1: programa de
0: pues di
1: radio.
0: uno que puedas decir. Va, uno que no sea de verdad o que sea medio medio. Va, venga, a ver.
1: Bueno, más bien voy a explicaros la razón por la que no los voy a decir.
0: Venga, me parece muy bien.
2: Venga.
1: Pues porque mis deseos son bastante concretos y complejos.
0: Oh, uy.
1: Y bueno, ¿cómo te explico? O sea, hay gente que no se piensa muy bien lo que está deseando. Porque piensa que desear algo es como enviarle un mensaje a Dios y Dios te lo puede contestar mal. Es como si tú le... Mira, os voy a dar un ejemplo bastante bueno.
0: Venga.
1: Yo pido tener una vivienda
0: Uy,
1: de
0: pues es
1: deseo,
0: complicado.
1: una vivienda
0: Está siendo
1: propia.
0: complicado el tema
1: Le
0: ese.
1: envío el deseo a Dios y Dios me da y Dios me hace que tenga un piso de 2 metros cuadrados en la mina.
0: Bueno,
1: En vez de,
2: lo
1: o
2: que da un
1: sea,
2: pensamiento.
1: ¿no será mejor pedir una casa gigante que pedir una vivienda a secas?
0: Bueno, pues mira, vamos a finalizar este bloque con una canción de Madonna. Ahora volvemos. ¿Y por qué pongo Madonna? Porque Madonna dice una frase que me parece muy interesante. Dice, no desees nada, no sea que se vaya a cumplir. Vamos a escuchar el Like a Prayer.

0: 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El Juan Carlos, esto de la música es algo que le gusta muchísimo, le gusta mucho, lo disfruta mucho y es que es para disfrutarlo. El tema musical es algo que, vamos, como te guste, ya no lo dejas, ya es una cosa brutal. Pero antes de pasar a ti, Juan Carlos, que es algo que desconozco, yo ya he hablado contigo y sé más o menos por dónde vas, me gustaría conocer un poquito más a Pera. Pera, tú del tema musical, ¿qué es lo que a ti te gusta? ¿Qué sueles escuchar?
1: Pop, house, wow. También estaría típicas clásicas de 2000 a 2010, pero, no, 2010 a actual, y no sé, tipo Morat con T,
0: ¿sí?
1: que no lo confundáis con el Kanye ese.
0: Alguno que te escuche aquí puede decir, cuidado. No, o sea, es verdad, Morat con T es verdad, es un Morat con T
1: es un grupo colombiano.
0: Es un grupo colombiano. Y Morat con D es alguien que se dedica a la música urbana.
2: Correcto.
0: Es muy diferente.
1: Shiran.
0: Qué bueno. Qué bueno, qué bueno. Bueno, pues mira, en el caso de Juan Carlos, nos comentaba que le gusta mucho el rock hispano, el rock en español. ¿Qué recomendaciones nos puedes hacer? Tú imagínate, qué raro, pero que hay personas que tienen tendencia a escuchar más música en inglés o tienen tendencia... si tú tuvieras que decir a una persona que no ha tenido el placer de disfrutar del rock en nuestro idioma, de que quieren ponerse y empezar a escuchar, ¿por dónde comenzarías?
2: Me parece que para empezar a entender el rock en rock castellano, rock español...
0: Español, correcto.
2: Bueno, pues en mi caso yo empecé escuchando, por ejemplo, Ella Baila Sola.
0: Sí.
2: Bueno, los Rodríguez, que La Unión.
0: Wow, wow, wow.
2: Todos. Y después pasas a escuchar, por ejemplo, a cantantes como Joaquín Sabina, Andrés Calamaro, Loquillo, Jaime Urruta, Ariel Roth, Fito Cabrales, Eva Amaral, Amaya Montero en La Oreja de Van Gogh, Mecano y grupos que no, Bumburi, no pueden faltar.
0: Claro.
2: Para entender y poder disfrutar el rock en español.
0: La verdad que es muy interesante. De lo que has hablado hay mucha variedad, porque hay cosas más cercanas al pop, más al pop más comercial. Has tocado el rock, Bumburi, que está sonando de fondo.
2: Sí.
0: Tiene pues muchas etapas diferentes. Es una persona que ha cambiado muchísimo. Pero yo creo que a ti los que más te gustan son los Rodríguez.
2: Me encantan.
0: La verdad que es un grupo muy interesante, ¿verdad?
2: Sí.
0: Tiene elementos muy interesantes. Primero, porque está formado por gente que ya eran muy grandes antes.
2: Andrés Calamaro, Ariel Roth, Julián Infante, Germán.
0: Claro, podemos decir que es como un supergrupo o algo así.
2: Sí.
0: De hecho, ¿no?
2: Sí.
0: Y que, o sea, de los ¿cuántos discos tienen los Rodríguez? Así,
2: me parece de estudio 3. Uh-huh. Buena suerte, sin documentos y palabras más, palabras menos.
0: Qué bueno. O sea, no sé si el... Porque tú de... ¿De dónde provienes tú? ¿De dónde son tus raíces?
2: Soy ecuatoriano.
0: Y allí, digamos, también hay una escena musical en Ecuador, bastante importante.
2: Ahora...
0: O antes, o cuando tú...
2: Sí, por ejemplo, Soda Stereo, ¿verdad?
0: ¡Qué bueno, Soda Stereo!
2: Fue un grupo que influyó mucho en el rock.
0: Además que tenía una forma, ese guitarrista de Soda Stereo, de tocar muy, muy diferente.
2: Cerati, ¿verdad?
0: Es brutal. Yo que me dedico a la guitarra, Cerati es un ídolo para mucha gente.
2: Así
0: es. Espectacular. Pera, a ti todo esto, porque eres más joven que nosotros... Todo esto te debe sonar un poco a chino, todo esto que estamos hablando. Pero oye, Morat posiblemente sí que va un poco por aquí.
1: Sí, a ver, no.
0: Explica
1: un
0: poquito.
1: Es que depende del... Es que actualmente la mayoría de grupos o cantantes más nuevos...
0: Sí.
1: Pues o se dedican o a solo reggaetón o a hacer
0: ya
1: varios géneros a la vez. Por ejemplo, hay un cantante que se llama Mérida que hace rock, pop y hace de todo, de varios tipos, o sea, y no se me ocurre más.
0: Esto es Morat, ¿no?
1: Sí.
0: Bueno, pues tiene bastante de lo que estamos hablando y
1: sí,
0: bastante de lo que de lo que hablamos. Vamos a, bueno, pues hablando de los Rodríguez de Calamaro, hay que decir que como empecéis a escuchar Calamaro, vais a tener un problema de
1: audición.
0: No, de audición no, pero tenéis un... es que la pones muy fuerte, sí. Tenéis un problema, básicamente, del montón de canciones que tiene. Sí, sí. Porque yo recuerdo, El Salmón se llamaba...
2: El Salmón,
0: es, sí. Era un quíntuple disco.
2: Quíntuple disco. Un discazo.
0: Pero un, o sea, ese hombre tiene una capacidad de composición absolutamente brutal.
2: Sí.
0: O sea, yo recuerdo cuando salió El Salmón que no me lo podía creer, pero ¿a dónde va este hombre con esto? Y la verdad que es una auténtica pasada. ¿Actualmente está más de parón o siguen saliendo cosas?
2: Sí, sigue sacando discos. Sí.
0: Es parte de su vida, ¿no?
2: Ah, lunes, pero sí.
0: Vale, porque tú de Calamaro, ¿qué es lo que más te gusta, por ejemplo?
2: Ay, desde los 80 en realidad.
0: Claro, es que...
2: Los discos de cuando empezó. Y después, desde Alta Suciedad hasta el último disco que hizo, Cargar la Suerte, me parece que... Dios los cría, perdón, el dúo, Dios los cría.
0: Claro, es que aquí a España, Calamaro sí. Nos llega bastante tarde. Es verdad que en el resto de América Latina, Andrés Calamaro aparece pues cuando empieza, como estás diciendo, en los 80.
2: Sí.
0: Pero aquí casi nos llegan los Rodríguez.
2: En los 90.
0: Y después empezamos
2: a
0: disfrutar a Calamaro, ¿no?
2: Sí.
0: Oye, ¿te parece bien que nos vayamos en el programa de hoy, que hemos estado muy a gusto con Luis, con Pera, contigo, Juan Carlos, que nos vayamos, para mí, que es un temazo,
2: sí,
0: con Paloma?
2: Perfecto.
0: Es una maravilla.
2: Muy bien.
0: Bueno, Juan Carlos, que vaya muy bien.
2: Muy
0: feliz semana,
2: gentil.
0: Feliz semana, Pera.
1: Igualmente.
0: Y Luis le decimos también que se ha ido, pero está muy bien, que se ha ido a dar una vuelta. Que vaya bien.
2: Bueno, hasta luego. Adiós.

todos y cuidaros mucho.

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Con este sonido urbano tan característico comienza la edición 379 de Group Jazz by Cipri Bernard. Un saludo, una semana más, recopilando lo mejor del smooth jazz y otros géneros paralelos en esta hora que compartimos tú y yo. El sonido de Down to the Bone en este nuevo trabajo en el que colabora Natasha Watts. El sonido característico de esta banda urbana, Feel So Good. Ya sabes que recopilamos esas canciones de múltiple sonido que tengan sobre todo eso que nosotros damos en llamar el groove. Suaves, melódicas, como te decía, y otras que te invitan a bailar sin dilación. La elegancia de la trompeta de Jasmine en esta entrega 2026 titulada Champagne Lounge.

El groove es un poco eso, la incapacidad de resistirte a seguir el ritmo. La oferta de Change, Feel the Groove. Recuerda, estás en Group Jazz by Cibri Pernas, cargados de canciones cada semana que nos acercan a lo mejor de la música de color negro. Situadísimo, Miley's Sanko, Standing in My Place.

Esta semana la producción nacional viene capitaneada por esta oferta de Juan Carlos Mendoza. Colaborando con él, Luis Dulzaides y Javier Anguera, se llama Reñaca Beach.

Es uno de nuestros básicos en la producción nacional, Juan Carlos Mendoza, que periódicamente aparece en nuestro programa con esta fantástica colección de música que es capaz de crear con sus manos. Esto es Group Jazz by Cipri Pernas. Y le damos paso a nuestra portada de esta semana. La protagoniza Tuca con esta canción titulada

cargado de tonos y matices con sabor a verano, lo que nos reportan estas canciones seleccionadas para la edición 379. ¿Qué tenemos ahora? Pues un viaje a Brasil, porque allí también trabajan el Sul. Se llaman Oscar Otín, Lenin Hamilton de Holanda, Sul brasileiro.

La música hecha en Brasil de la música popular. Al sol, al jazz. Desgarrotina el próximo movimiento que lo firma de precisamente esa banda que se llama así, The Next Moment. Con este sonido titulado Dang, So Fine.

con la remezcla exacta indicada para el baile, Kevin East. Y también descubriendo el nuevo álbum de Isaac Asumando, se llama Sunlight and Synth. Y también nos invita a una fiesta, a su última fiesta concretamente, Let's Party.

¿Cómo nos recuerda el sonido de Mezzo Forte? Se llama Isaac Asumadu. Let's party. La última fiesta. Y vamos de experimentos, porque en el nuevo trabajo de Ellie Frisbood le ha puesto precisamente ese título, Experiment. Y nos invita, pues como estamos en esa línea ya, a seguir bailando y hacerlo de noche con esta canción titulada Night Dance.

Esta nueva entrega de DJ Sats London lleva por título Magic. En obertura a los nuevos saxofonistas que estrenan álbum, como es el caso de Isaiah G. After Hours Glow.

De la elegancia del saxofonista Isaiah T al nuevo trabajo de P.G. Morton. También un álbum que tiene este single que se llama Mutual.

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